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0: amigos, después del corte institucional, con Mayan en Baete Tetenondé, siempre a través de las ondas de Radio Nacional del Paraguay 95.1 FM. Agradeciendo a toda la gente que se está comunicando a través del Facebook, a través del WhatsApp, a nuestros oyentes de siempre y a los que se van plegando a la programación. Vamos a cerrar entonces esta recordación a nuestra querida emisora Radio Nacional del Paraguay, que ayer nada más estaba cumpliendo 84 años de vida institucional ininterrumpida. Continuamos entonces con la lectura sobre Radio Nacional del Paraguay.
1: Bueno, en su origen y durante gran parte de su historia, la administración de la radio dependió de carteras del Poder Ejecutivo vinculadas al área de informaciones, prensa o turismo, como el Ministerio del Interior, la Secretaría Nacional de Información y Cultura, SNIC, SNIC, o la Dirección General de Información y Cultura. Con la modernización del Estado y la promulgación de leyes enfocadas en la consolidación de las tecnologías y la comunicación pública, la emisora pasó a la órbita de la Secretaría de Información y Comunicación, SICOM, y posteriormente quedó formalmente integrada bajo la estructura del Ministerio de Tecnologías de la Información y la Comunicación, MITIC, entidad que actualmente centraliza la gestión de los medios estatales, actualizando su infraestructura hacia las plataformas digitales, el streaming web y la optimización de sus frecuencias en amplitud modulada 920 AM y frecuencia modulada 95.1 FM. Al encontrarnos en septiembre de 2026, Radio Nacional del Paraguay ha cumplido 84 años de vida institucional y labor ininterrumpida desde su fundación en 1942.
0: Bueno, entonces una recordación con muchas felicitaciones, por supuesto, de Yanen Baete Tetenondé, a la emisora que hoy nos acoge en sus estudios, Radio Nacional del Paraguay 95.1, al cumplir 84 años de vida institucional. Ya, si lo meten en poca que me ponen la Teodoro Salvador Mogelobo y a Pope Happy Lincio. Oye, para sí, sí. Pura hey, pepillita, pe. Ay, gusto y tereído, pepillita, ya en dubi, pura hey. Alberto Moja, cuero, oye, tipo. ¿Cierto, pe? Con la, boca ya.
1: Boca ya, la cámara.
0: La cámara, ahí,
1: con. Ah, oye, ahí, campo, pues ya está ahí. Ya está ahí. Te ha aparecido a boca ya, a pindobo, yo. A pegar la cámara, ahí te mijo, ahí.
0: Ah, justamente, copete ahí, arpista, ahí. Oye, por mí la piririta de la Alejandro Villamayor, como ni ella y con hubiera aceite pico de la piririta.
1: No, no, la aceite, no la aceite, pero de hubiera y ja, ella puede domesticar tranquilamente, ahí le estaba viste ahí. Coinera, pues, que de tranquilo, de hubiera contado en su vendedor, o descubrí peite la mía, o descubrí peite la mía. De la mujer, hablando de vendúa, ella. No, pero ya hemos ya ahí, ¿no?
0: Ay, bueno, allá moñemino, pues ya rumbo la piririta, pues, justamente co-arpista, gran arpista, en Viapocue, Alejandro Villamayor, va, piririta.

0: aplausos.
1: Vamos a bailar Happy Ninja,
0: sí,
1: con Piririta, de Alejandro Villamayor. Alberto, de Cuyarecope, Teña, oyente, tenemos muchos oyentes fieles. Te voy a enviar un poco un saludo. Quiero nomás comentar a la audiencia que yo no puedo ahora leer el WhatsApp ni ver. Veo que hay mucha gente que está escribiendo por el Facebook, porque estamos transmitiendo desde mi teléfono. Pero quiero enviar este saludo a nuestros asiduos oyentes que siempre se están comunicando desde Luque, el Capi Gavigán, Florencio Gavigán, Ida Mora desde Villeta, el señor Cándido desde Limpio, Hermelinda Ojeda, Barney, que esta tarde ya me estuvo saludando, el gran requintista Barney. En Ciudad del Cabo, Sudáfrica, el gran cantante, músico Ernesto Odone. Desde Madrid, España, Marcos Benítez se comunicó ya a tempranas horas, y también Sol María Allende. Y así voy a ir después diciendo los nombres de las personas que se están comunicando y que son asiduos oyentes. También Viviano Domínguez Acosta de San Lorenzo. Jamón Domínguez, Alberto Peteí, Marangatú, Ponaña de Poeta Bruno Bracho. Jaico siempre
0: Caíña de. Sí, saludos.
1: Quindúide.
0: Quindúide, pijo, el coral.
1: Sí.
0: Cricuave, caray. Abre, veí, ñande, saludado, felicitad, veí. Radio Nacional del Paraguay, pe Eva Saldívar, ajá, no me acuerdo, habla de ingratitud, gina, hey. Por ahí te suele ingratitud.
1: ¿Qué
0: mañana, Eva? Pero ya sé, ya te vas a estar en YouTube,
1: por ahí. Dere por ahí, Alberto, pero se a le emite yandeba y sarupi para oye, o sé cuaco tema al éter, o ingratitud, a una ingrata, hey. Del libro de Mario Rubén Álvarez, Las Voces de la Memoria, dice lo siguiente al respecto de esta hermosa composición de Emiliano R. Fernández y la música de Andrés Vargas Colmán.
0: Sí.
1: Encuentro entre un poeta y un huayno compositor. Ayujushera iko letra pea iko harupi hawerun debe. Le dice Bonifacio Cuenca a su hijo Andrés Cuenca Saldívar en Alfonso Tranquera, departamento de la Cordillera. Andrés, feliz de la vida, según cuenta su sobrino Vidal Cabañas Saldívar, apodado Johnny Walker, se apartó en un rincón de su casa. Extasiado leyó la poesía y mecánicamente le fue poniendo melodía en su interior. No tendría más de 15 años entonces y ya era un músico hecho y derecho, además de compositor. A una ingrata se llamaba la obra escrita en una hoja de cuaderno. Luego la intervención popular la llamaría ingratitud. Don Bonifacio tenía una chata en la que desde el río Iagüí, pasando por el Mandubirá, transportaba por el río Paraguay, llegando hasta Itapirú, ya muy al sur, esencia de Petigrey, raja y carbón. En uno de los puertos, alguien le copió la letra que le había traído a su hijo con la secreta intención de que le gustara y le pusiera música. En Benjamín Acebal acababa de terminar una carrera de caballos. El afamado huayno Andrés Cuenca Saldívar se había olvidado ya de la presión recibida de la corrida oreja a oreja del tramo final y de la victoria obtenida. Está en una cantina en los alrededores de la cancha, entregado a su otra pasión, la música. Cuando termina de cantar, un hombre flaco y desgarbado, vestido de militar, lo retiene. ¡Mama pandemita! Interroga el hombre. ¡Shejina Cuenca! replica el muchacho sin sorpresa. Bae Valle, Shejina Alfonso Tranquera Iguá, Bae Sharupire Purajei a una ingrata. Pregunta con una voz que el muchacho percibe como si fuese una amenaza. Allí Andrés Cuenca Saldívar le cuenta cómo vino a parar la letra a sus manos. Mamamba epa pe poesía andere, hey chupe Emiliano. Dai cuaye te voy se hey chupe. Edei cuaja guasera y pease letra jina. Ascribiva ecue Marciana de la Vega. Pejeta oño pui se corazón. Jainambuewi sehewi imboraihu. Sejaela Emiliano R. Fernández Gina. Andrés queda mudo, estupefacto. Había escuchado hablar de ese poeta, pero jamás pensó que la letra a la que le puso música sería de él. Daipori problema será, se gustala de Yapoa. Y sacó de su bolsillo coape xabuade y arribeño purajei, que luego se llamó Barcino Colí, para entregarle. Aba a veir ella pota ñandebe porque ndevalé. Emoita ahí ñande coape la música. Se pasaron las manos y se despidieron. Cada uno volvió a lo suyo. Emiliano a los caminos y a la poesía, Andrés Cuenca Saldívar a la música y a los caballos. Qué hermosa qué historia, linda, ¿verdad?
0: Linda historia,
1: y esto le dedicamos entonces a nuestra amiga Eva Saldívar.
0: Sí, ella nos está escuchando desde San Lorenzo, Laurel, calle Ije. Introducción, ya podrían decirle.
1: Célico.
0: Sí, claro que sí.
1: Célico, bien, ¿no? Bien, ¿no? Bien, ¿no? Bien, ¿no?

0: Muy bien.
1: Nuestro aplauso parece que desaparecieron. Está bien. Y bueno, esto es un tema que para toda la audiencia, con mucho cariño, en especial para Eva Saldívar, que nunca deja de escuchar la programación. Esté donde esté, ella ahí está. Este es su tema preferido, Alberto.
0: Ese es su tema. Bueno, ahí ya no nos habló luego, que desde Calle I.
1: Y San Lorenzo. Y San Lorenzo, bueno.
0: Sí, sí.
1: Y siguiendo así con la programación, yo quiero pedirte, Alberto, que hagas un poquito de música internacional, porque últimamente ya he puesto un pequeño tramo de la programación con música, otro estilo de música, música romántica, boleros, canciones, para mostrar también la versatilidad del músico, del artista paraguayo.
0: Exactamente.
1: Y quiero comentar a la audiencia que Alberto Guaraní, aparte ya de tantos materiales que ya tiene grabado, tiene un material grabado últimamente, Alberto Guaraní Internacional, y ahí tiene varios temas, entre canciones, boleros, temas clásicos, que vamos a ir compartiendo de a poco. Y ahora tenemos, por ejemplo, la oportunidad de escucharlo en vivo, y este tema que también le gusta muchísimo a nuestra oyente Eva Saldívar, por supuesto. A mí también me encanta. No sé si elige tú el tema, Alberto.
0: Sí, claro. Bueno, a ver qué vamos a cantar. Siempre me... ¿Cómo se llama la señora? Esta,
1: ahí puedes, bueno, ver qué puedes cantar.
0: A ver,
1: ese
0: qué
1: material.
0: Voy a cantar. Bueno, primero está Júrame. Es de una mujer, María Grieber, que dice así. Todos dicen que es mentira que te quiero.

0: versatilidad del artista paraguayo. Nada que envidiarte otros cantantes de otras latitudes en esta magnífica interpretación de este clásico de María Grieber, Júrame. Nelson Ayala también está en comunicación, gran
1: Nelson
0: amigo,
1: Ayala, sí.
0: Amante de los artistas, compartiendo siempre las noches de bohemia. Y

0: Castillo nos está invitando para, o sea, una invitación para Villa Florida, mañana un encuentro de artistas. Y también un saludo muy especial para él, porque él siempre también escucha las veces que puede la programación. Y también a nuestra amiga cantante Judy Sosa, quien estuvo de cumpleaños el lunes. Y
1: bueno, ella estuvo de cumpleaños una semana. Porque yo sabes, ya estuve en su cumpleaños, el domingo estuve en su cumpleaños. Y el lunes estuvo otra vez en su cumpleaños, no sé si...
0: Y te cuento que este sábado va a festejar otra vez.
1: ¿Otra vez?
0: O sea que ala, sigue festejando. Pero su cumpleaños y te fue el lunes. Y tuve la suerte de que ella me visite ese día en su cumpleaños. Y ahí nomás se armó una pequeña peña en mi casa. Y compartimos con Judy Sosa y con otros amigos también una hermosa tarde-noche musical, celebrando la vida de Judy Sosa. Abrazo grande también y éxitos a Nimia Sosa, quien mañana viaja a Villarrica, va a casa de unos parientes, pero también tiene ya una apretada agenda artística en esa ciudad.
1: Y nuestro amigo, ¿cómo se llama? Oscarcito
0: Barreto.
1: Barreto Aguayo.
0: Oscarcito Barreto, a quien le vamos a traer oportunamente Radio Nacional a contarnos un poco de su historia y también la historia de su papá.
1: Y es un gran compositor, gran poeta y compositor.
0: Y hijo de un grande.
1: Y hijo de un grande.
0: Rey de la zarzuela, Oscar Barreto Aguayo.
1: Zarzuela paraguaya.
0: Así mismo.
1: Porque así no puedes, y Catuya es una zarzuela, pero zarzuela pues, es española, el original.
0: La zarzuela paraguaya.
1: Cada país tiene su zarzuela también, entonces zarzuela paraguaya en este caso. Este es bueno, Albino Quiñones.
0: Justamente,
1: qué grande este.
0: Recordando, porque esa es la misión de Yanembaeteté Tenondé, mantener viva la memoria de quienes a su paso dejaron huellas imborrables para enriquecer nuestro rico acervo folclórico popular. La trilogía perfecta: el poeta, el compositor y el músico, el artista, el cultor. Y el 30 de agosto pasado nada más se cumplía un aniversario más del paso a la inmortalidad de este gran arpista Albino Quiñones, quien también fue profesor un tiempito.
1: Eso, qué bueno.
0: Y podemos compartir con la audiencia esa biografía, Alberto.
1: Exactamente. Bueno, uno de mis ídolos, uno de los grandes arpistas de aquellas pléyades, diríamos, era uno de los grandes, sinceramente, Albino Quiñones. Arpista y compositor. Nació en Salto del Guairá el 5 de febrero de 1915. Comenzó a tocar el arpa como autodidacta a la edad de 8 años. En 1946 se trasladó a Asunción formando parte del dúo Álvarez Toñanes. Luego se incorporó al elenco de José L. Melgarejo y más tarde al conjunto de Diosnel Chase. En 1948 integró junto a Eladio Martínez y Emigdio Ayala Báez el célebre trío olímpico que se presentó en las Olimpiadas de Inglaterra. Actuó para la BBC de Londres y participó de la gira por España, Francia y Portugal. Grabó discos con el conjunto Los Paraguayos, dirigido por Luis Alberto del Paraná entre 1958 y 1960. Formó parte del conjunto de Cristóbal Cáceres en París, Francia y posteriormente en Buenos Aires, Argentina. Actuó con el conjunto de Antonio Tormes. En los últimos años regresó a su ciudad natal, donde formó a numerosos discípulos. Es autor de Mitá Ñembosaray, Trompo y Yeroque, Petronita, Da Recoveima Consuelo y otras piezas para arpa. Yo puedo hacer este Da Recoveima Consuelo. Qué pero bueno. Vos vas a hacer un tema de él.
0: No, acá, no me paré nada. Alberto.
1: Bueno, vamos a cantar un tema de él.
0: Bueno.
1: A lo mejor me acompañás con.
0: ¿Vas a hacer en fa? Bueno,
1: me acompañás.
0: Yo te acompaño la.
1: Exactamente.
0: Bueno.
1: Sencillo,

0: tema.
1: La de Cobeima Consuelo.
0: De Albino Quiñones.
1: Sí, de Albino Quiñones, la música. La letra, no quiero pecar de ignorante, o sea que no puedo decir cosas que no sé perfectamente.
0: De los Santos Leyva nos cuenta de quién es la letra de esta composición musical.
1: No fue ya pues te digo, ahí los Santos. No fuera, ahí se la comandaba, güey.
0: Bueno, Juan, ahora están de doble. Pues yo lo mandé de pelo, no se vaya. Y no sé si hacemos un solo de arpa porque también.
1: Sí.
0: Queremos, hay gente que pidió ya.
1: Claro, tenemos que hacer, sí o sí.
0: Tiempo, regalo de amor, ¿cómo estás para cantar después, Alberto?
1: Claro que sí.
0: ¿Y sabes por qué? Porque también quiero contar un poco la historia de esa canción.
1: Sí, sí, sí.
0: Pero vamos con un solo de arpa primero.
1: Lo que vos quieras.

0: lindo. Sí, y, me confunde siempre con María Elsa, del mismo autor, ¿verdad?
1: Oño hermana. Del mismo autor. Bueno, la noche transcurre con tanta rapidez que prácticamente estamos ya en el tramo final, pero una vez más, vamos a escucharte un poco, Alberto, con tu voz y estilo en este tema tan emblemático, que es Regalo de Amor. Y ¿cómo nació esta obra poética de Mauricio Cardoso Ocampo? Dice, Regalo de Amor, dice, siempre del libro de Mario Rubén Álvarez, Las Voces de la Memoria. Dice, Regalo de Amor, la gloria de un Edén. Hasta 1939 en Buenos Aires, Mauricio Cardoso Ocampo y Eladio Martínez, conformando el afamado dúo Martínez Cardoso, compartieron su canto. Habían salido juntos en 1931, contratados por la Compañía Uruguaya de Comedias. Tras recorrer ciudades del Brasil y el Uruguay, anclaron en la capital argentina, donde el éxito les tendió su mano generosa durante una larga y fructífera temporada. La soledad del artista acabó alrededor de 1940, cuando conoció a una morena de ojos profundos, como dice en Morena, una de sus guaranías, que se adueñaría de su corazón. Se llamaba Fidelina Fleitas, conocida por el apodo cariñoso de Fide. Fide había nacido en Asunción a fines de 1914 y con 6 meses de vida sus padres emigraron a Buenos Aires. Ella cantaba y era hermana de un cantor de elevados quilates que murió joven, Delfín Fleitas. La casualidad, o eso que llaman el destino, hizo que los progenitores de ambos fueran oriundos de la misma tierra, Ibicuí. Mauricio Cardoso Ocampo había nacido en ese pueblo del departamento de Paraguarí el 14 de mayo de 1907. Y dedicaría luego Yesimi Porá a su madre Crescencia Cardoso como un homenaje del hijo ausente a la madre añorada. El amor entre Mauricio y Fidelina adquirió formalidad cuando se casaron el 11 de agosto de 1941. En los primeros años de convivencia conyugal data la guarania Regalo de Amor, convertida hoy en emblemática canción para celebrar el cariño compartido. Este poema se escribió entre 1942 y 1943 en Buenos Aires, en medio de sus compromisos artísticos. En esa época, la música paraguaya ya estaba en lo máximo de su esplendor y había muchísimas actuaciones, cuenta su hijo Aníbal Cardoso. Y vamos a escuchar en la voz y estilo de Alberto Guaraní, Regalo de Amor.
0: Regalo de Amor, bueno.

0: Bravo, bravo. Hermosa interpretación de este clásico.
1: Muchas gracias.
0: De Mauricio Cardoso Campo, Cardoso letra Campo, y música. Sí. Regalo de amor. Cuando tenemos todavía tiempo para... Entonces, nos despedimos ya entonces. Nos estamos despidiendo de la programación de esta noche, Alberto.
1: Ha sido, Shirley, un placer sinceramente compartir contigo aquí y con todas las audiencias. Y justo que era aniversario de la Radio Nacional del Paraguay. 84 años de vida institucional sin interrupción. Entonces, Pepe Ñandeyambo Pujina siempre ya difundida la ñane música paraguaya, ñane música internacional. O sea que nuestros músicos, nuestros artistas, aquí tienen todo cabida. Entonces, gracias a Shirley por la invitación y gracias a toda la audiencia.
0: Y bueno, Alberto, la verdad es que compartir contigo ya se está haciendo otra vez rutina, porque yo quiero recordar a la audiencia que juntos empezamos este difícil trabajo de tener este programa. Comenzamos juntos, gestamos juntos toda la idea, y es un espacio dedicado especialmente a nuestros compatriotas artistas. Es el espacio para los que no tienen voz, tengan acá su voz, venir a compartir, a contar sus historias de vida, a traer sus materiales, a promocionar sus eventos, y también, por supuesto, a que la gente conozca a los artistas que tenemos acá en nuestro país. Grandes artistas, grandes personalidades de toda laya y de todo tipo, de todo estilo de música.
1: Así es.
0: Y bueno, así es que muchísimas gracias, Alberto, por tu presencia.
1: Gracias,
0: y querida audiencia, nos estamos despidiendo. Gracias a todos los oyentes, a todos los que compartieron esta noche de gala, por ser prácticamente aniversario todavía. Ayer, anoche fue, pero seguimos festejando el aniversario, 84 años de vida de Radio Nacional del Paraguay. Muchísimas gracias, querida audiencia. Y será hasta el próximo jueves con más de Ñanembaeté Tete Nondé, lo auténtico nuestro primero, Dios mediante. Muy buenas noches.
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Mediterránea es una canción lenta, melancólica y adecuada a ciertos estados de ánimo del pueblo, por lo que fue aceptada y desarrollada por otros compositores hasta el presente.

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0: El portal de gastronomía internacional describe que, a diferencia de las clásicas empanadas latinoamericanas hechas con harina de trigo, la masa del bocado salado pastel mandío se elabora con mandioca hervida y machacada, lo que las hace naturalmente libres de gluten. Estudiosos de nuestra historia señalan que el pastel mandío nació durante la época de la conquista y la colonia española, cuando los españoles trajeron la tradición de las empanadas de trigo a América. Este ingrediente escaseaba en Paraguay. Entonces, los pobladores locales usaron la mandioca, un tubérculo muy abundante en la región guaraní, como sustituto de la harina de trigo para crear la masa. Combinaron la mandioca pisada con un poco de harina de maíz y la rellenaron con carne y verduras para dar origen al sabroso y siempre bien ponderado pastel mandío.
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Institución Cultural e Histórica del Paraguay. Tesoros de mi ciudad. El Palacio de López. El Palacio de López, llamado oficialmente Palacio de Gobierno, es la sede del despacho del presidente de la República del Paraguay, ubicada en la capital, Asunción. Es uno de los edificios más emblemáticos de Asunción, monumental construcción iniciada en 1857 para residencia particular del general Francisco Solano López, hijo mayor del entonces presidente don Carlos Antonio López. El Palacio de López, tesoro de Asunción. Los primeros planos del Palacio del General, como se llamó originariamente, según testimonio de época, los trazó el ingeniero húngaro Francisco Wisner de Morgenstern. Los trabajos para la construcción se iniciaron en el año 1857 bajo la dirección del arquitecto inglés Alonso Taylor y con la supervisión del propio general Solano López. 10 años después, en 1867, en plena guerra contra la Triple Alianza, el palacio estaba prácticamente terminado, faltando solamente el acabado en detalles, lo que puede apreciarse en los grabados de la época de 1869-1870, según dibujo de los brasileños. Los materiales para la construcción de aquella singular residencia fueron nacionales y algunos extranjeros como el mármol y los granitos. También se importaron los yesos para el cielo raso de los techos. En aquel majestuoso edificio, que no pudo ser habitado por su propietario, el brigadier López ordenó la ubicación de su despacho en una de las salas de la planta baja, lado izquierdo, mirando a la calle El Paraguayo Independiente. El inconcluso Palacio del General fue ocupado por los aliados en 1869, durante la Guerra Grande, que había sufrido numerosos daños causados por el bombardeo brasileño, el 28 de febrero de 1868. El local fue utilizado como sede del cuartel de las tropas de ocupación y sus corredores sirvieron de caballeriza para el ejército enemigo. El suntuoso palacio casi quedó en ruinas por el saqueo del que fue objeto. Los muebles traídos de Europa, las estatuillas que adornaban sus salas, las arañas y alfombras fueron llevados por las tropas de ocupación. En 1892, durante el gobierno de Juan Gualberto González, se iniciaron las obras de restauración para destinar la residencia, que fuera del Mariscal López, como casa de gobierno. Se inauguró oficialmente el 12 de octubre de 1892. El edificio Casa de Gobierno Presidencial Palacio de López es patrimonio del Paraguay, identificado como uno de los tesoros culturales de Asunción. En el año 2009 fue elegida capital

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1: El reconocimiento y ya ingresó en la lista indicativa de la UNESCO como patrimonio de la humanidad, en la lista de salvaguarda urgente, esta técnica emblemática de Ñay Upo.
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0: mundo curioso. Una aerolínea comenzará a ofrecer Wi-Fi gratuito en sus vuelos a partir del 2025. Quienes hayan viajado en avión saben que ahí arriba no hay conexión a internet y que el pasajero está obligado a activar el modo avión en cualquiera de sus dispositivos para desactivar las comunicaciones inalámbricas. Por ese motivo, aplicaciones como Instagram o WhatsApp no funcionan, y por ello también ciertas plataformas como Netflix o Spotify ofrecen funciones como la descarga de contenidos para acceder a ellos sin necesidad de tener conexión. Esto hace que durante el vuelo el pasajero esté aislado del resto del mundo. Sin embargo, como internet representa un aspecto indispensable en nuestra vida, con mayores actividades en la red, se han buscado soluciones para acabar con el apagón obligatorio en los viajes aéreos. El Wi-Fi surge como respuesta a ello. No obstante, y aunque esta herramienta ya lleva disponible muchos años, las aerolíneas cobraban por este servicio y ofrecían diferentes tipos de suscripción dependiendo de los requerimientos del usuario. Pero finalmente, la aerolínea estadounidense United Airlines ha dado el gran paso que nadie se había atrevido a hacer, y para el 2025 planea ofrecer de manera totalmente gratuita conexión Wi-Fi a los pasajeros de sus vuelos. Esto será una realidad gracias a un acuerdo con Starlink, la empresa de Elon Musk, dedicado a suministrar internet satelital. Esta compañía está ganando mucha popularidad en los últimos meses gracias a su notable expansión, y de hecho, se ha conocido que también comenzará a ofrecer otro servicio de manera totalmente gratuita y que te podría salvar la vida como regalo del magnate a la humanidad. Según ha informado la compañía, los servicios de Starlink estarán disponibles en la flota de más de 1,000 aviones de United Airlines, permitiendo a los pasajeros disfrutar de películas, programas de televisión, sin necesidad de descargarlos antes. Incluso, explicaron que se podrá navegar por internet, cargar y descargar archivos de alta velocidad y relajarse con los juegos de manera online. El director ejecutivo de United, Scott Kirby, declaró: "Todo lo que se puede hacer en la Tierra, pronto se podrá hacer a bordo de un avión". Una medida que estaba tardando mucho en llegar, debido a que se puede encontrar Wi-Fi en trenes, aviones e incluso coches de particulares, y con suerte, el resto de aerolíneas del mundo también se apuntan a esta iniciativa.
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nuestra orquídea. Paraguay cuenta desde hace unos años con su propia variedad de orquídea, la cual lleva el nombre de Kunu'u. La misma está catalogada dentro de la especie de orquídeas Phalaenopsis, también conocida como orquídeas mariposa por su peculiar forma. Kunu'u es la primera variedad de orquídea registrada a nivel mundial con el nombre en guaraní. El proceso de creación de esta nueva orquídea duró alrededor de 3 años y medio, siendo posteriormente lanzada al mercado local. La existencia de esta variedad fue posible gracias al proyecto de cultivo de orquídeas que se realiza en nuestro país desde el año 2015, como parte del acuerdo de cooperación entre la República de Paraguay y la República de China, Taiwán. Los técnicos le registraron con el nombre de Kunu'u, inspirada en esta hermosa tierra guaraní. Su flor tiene un característico color púrpura, una textura aterciopelada y un ligero aroma a vainilla. Asimismo, tiene muy buenas características en cuanto a desarrollo y el largor de la vara, que se adapta perfectamente a nuestro clima. Todo el proceso de cruzamiento que se hizo en nuestro país involucró a profesionales compatriotas y a técnicos taiwaneses que brindaron su aporte a través de su experiencia y conocimiento para el mencionado logro. 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

0: Institución cultural e histórica del Paraguay. Teatro Nacional, fundado por el dramaturgo español Ildefonso Bermejo a pedido de Carlos Antonio López, entonces presidente de la República del Paraguay. Es el primero en la historia del país. Fue inaugurado el 4 de noviembre de 1855 y su apertura marcó el inicio del teatro paraguayo, que posibilitó también el desarrollo de otras manifestaciones artísticas. El trascendental acontecimiento ocurrió el 4 de noviembre de 1855, en coincidencia con el cumpleaños del antes mencionado presidente López, quien estuvo presente con toda su familia. La función incluyó una sinfónica creada por Francisco Dupuy, la ópera cómica española Colegialas y Soldados, para finalizar con un vals y una jota también compuestas por Dupuy.
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Sonidos del Guaraní. El tesoro de nuestra cultura. Yoaihu. Una palabra del idioma guaraní que significa amor. Amor a la familia, a la amistad. Amor a la tierra que nos vio crecer. El Yoaihu se expresa de diferentes maneras, reflejado en el cuidado, el respeto y la presencia. Porque amar también es estar.

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El tesoro de nuestra cultura. Ñemongueta. Significa conversación, diálogo, intercambio de palabras. Es mucho más que hablar. Es compartir ideas, experiencias y sentimientos. Desde tiempos antiguos, el diálogo ha sido una herramienta para socializar, transmitir conocimientos y fortalecer comunidades. Ñemongueta. Conversemos. 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

Sonidos del Guaraní. El tesoro de nuestra cultura. Pi'awapu. Una hermosa palabra del idioma guaraní que significa tranquilidad, serenidad o paz interior. En medio de las diversas acciones cotidianas que en ocasiones generan preocupaciones, encontrar pi'awapu es encontrar equilibrio. Que nunca nos falten esos momentos para detenernos, valorar y disfrutar de todo aquello que es verdaderamente importante. Pi'awapu, paz interior.

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Los medios de comunicación del Estado paraguayo les recuerda. Carlos Federico Avente nació en Isla Valle, Areguá, Paraguay, el 6 de septiembre de 1914. Falleció en Buenos Aires, República Argentina, el 12 de julio de 2018. Carlos Federico Avente fue un poeta bilingüe, español y guaraní, y médico paraguayo. Varias de sus obras fueron convertidas en canción. Residió en la Argentina más de medio siglo y desde allí apoyó y se hizo amigo de compatriotas exiliados. A principios de la década de 1950, escribió los versos de Ñemit. Una de las obras más emblemáticas de la música paraguaya, con música del gran José Asunción Flores.

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días, estimados oyentes. ¿Cómo están ustedes en este viernes 4 de septiembre del 2026? Y se preguntan algunos quizás cómo se dice septiembre, si es con P o si se puede decir sin la P. Y la Real Academia Española, el diccionario y la academia nos dicen que se puede decir de manera indistinta, que lo correcto es decir septiembre, pronunciando la P, pero que en esta parte del continente, de la parte sur de Sudamérica, específicamente en Paraguay, solemos no pronunciar la P, y que también entonces aceptan esa forma de pronunciar el nombre del presente mes. Estamos en el 4 de septiembre del 2026 y vamos a escuchar a Nino Bravo al inicio de la parte musical con Un beso y una flor, y luego Rocío Dúrcal, Ya te olvidé.

minutos de las 7 horas. Hoy es el 4 de septiembre del 2026. Escuchábamos a Rocío Dúrcal, Ya te olvidé. Conocemos también la versión de Yuridia, otra mujer que canta maravillosamente y que logra competir con Rocío Dúrcal, que es una reina indiscutible en materia de música hispana. Pero Yuridia tiene una calidad tal que es capaz de competir con la propia Rocío Dúrcal. Y la Orquesta Sinfónica de la Ciudad de Asunción llegará al barrio Santísima Trinidad con una nueva edición de su ciclo de conciertos Sinfonía Divertida en los Barrios de Asunción. La presentación será el martes 8 de septiembre a las 20 horas en la Escuela Básica Profesor Emilio Ferreira, que queda en Trinidad, y el acceso será libre y gratuito. La dirección será de José Miguel Echeverría. Ofrecerá su quinto concierto del ciclo, con un repertorio pensado para público de todas las edades, con propuestas que buscan acercar la música sinfónica a distintos sectores de la capital. Durante la jornada van a participar solistas como Nicole González en percusión y Néstor Barreto y Vicente Vera en trompetas. Bueno, participarán solistas e integrantes de la orquesta. Nicole González en percusión, Néstor Barreto y Vicente Vera en trompetas, Marcos Lucena, Victoria Cáceres, Anaí Marecos, Benjamín Marecos y Félix Marecos. Una gran cantidad de marecos, además de Mónica Lucena, Marcos y Mónica Lucena en arpa paraguaya y Hugo Valenzuela en canto. Uno de los momentos especiales va a ser la interpretación de Sinfonía de los Juguetes de Joseph Haydn, que contará con la participación de los niños del público. La programación también incluirá un segmento dedicado al centenario del nacimiento de Luis Alberto del Paraná, con las obras Mi guitarra y mi voz y Bajo el cielo del Paraguay. Seguimos con canciones en Ya es de día. Vamos a escuchar a Roberto Carlos con Detalles y luego Gloria Estefan, Dulce Amor.

escuchábamos una canción llamada Dulce Amor que escribió el colombiano Quique Santander y que se inspiró en una paraguaya, porque la esposa de Quique Santander se llama Adriana López Moreira y él le ha escrito varias canciones, se ha inspirado en ella. El productor Quique Santander, que es famosísimo, que hizo canciones no solamente para Gloria Estefan, sino para otros grandes músicos internacionales, cantantes, intérpretes internacionales, conoció a Adriana López Moreira por casualidad en un aeropuerto de Bogotá y él dijo que fue un golpe del destino. Y su esposa se convirtió en un motor de su vida, Adriana López Moreira, y él la llama su compañera incondicional. En una entrevista que le hicieron en Colombia, él dijo que la entrevista fue en Agenda en Tacones, se llama el programa. Él abrió su corazón y compartió detalles íntimos de su historia de amor marcada por la fe, el destino y la esperanza tras una etapa personal difícil. Cuenta Quique Santander que se encontró con Adriana por casualidad en uno de los momentos en que él se sentía más vulnerable en su vida. Había terminado su relación anterior con un divorcio, no había terminado bien, y eso la había afectado profundamente por un tiempo considerable, y él pensaba que había fracasado en el amor. Yo me sentía muy triste, dijo Santander, con un fracaso difícil. Sin embargo, esa crisis también lo llevó a replantear sus deseos más profundos, conocer a una mujer que lo quisiera de verdad, con un corazón transparente, bondadoso y sincero. Fue entonces cuando empezó a rezar, dice Quique Santander, y a creer más que nunca en la posibilidad de volver a amar. Según relató, incluso llegó a soñar con esa mujer ideal, de ojos grandes, dulces y transparentes. Lo que nunca imaginó es que ese sueño empezaría a tomar forma poco tiempo después en un viaje a Bogotá. Santander había llegado a la capital colombiana para promover los premios Grammy Latino, pero una noche de rumba hizo que perdiera su vuelo de regreso a Miami. Y entonces, a raíz de este contratiempo que fue decisivo para él, en el aeropuerto de Bogotá, vio a una mujer que lo dejó, dice él, completamente hipnotizado. Era Adriana López Moreira. Y él se acercó y ella también se presentó y hablaron de música. Le pidió que escuchara el trabajo final de su hermano, quien en ese momento luchaba contra la leucemia. Adriana había ya conocido a Quique Santander a través de la televisión y donde él hablaba de la búsqueda de nuevos talentos. Y dice él, si no fuera por eso no estaríamos aquí, aseguró el productor, convencido de que nada fue casualidad. El destino volvió a cruzarlos poco después ya dentro del avión. Adriana iba a entrar al baño cuando Santander, impulsado por una intuición inexplicable, la tomó suavemente de los hombros y le dijo una frase que aún hoy lo sorprende. Quiero que sepa, señorita, le dijo, que esto es el destino, porque usted y yo vamos a estar juntos, le dijo. Y él mismo reconoce que nunca había hecho algo así. Adriana, desconcertada, se rió y pensó que estaba loco por esa inesperada declaración, que fue el inicio de una historia que se fue construyendo con paciencia. Durante 9 meses mantuvieron contacto a través de cartas por correo electrónico, una etapa que Quique llama con cariño amor por internet. Poco a poco la conexión se fortaleció para convertirse en una relación sólida que se refleja hoy con una familia unida en una marcada gratitud y con 25 años de casados. Y bueno, ¿quién es Quique Santander? Figura clave de la música latina, que ha hecho éxitos para Gloria Estefan, Marc Anthony, Luis Miguel, Alejandro Fernández y Jennifer López. Es uno de los productores más influyentes de la época dorada del pop latino, casado con una paraguaya a la que considera el amor de su vida y que lo ha salvado de la tristeza. Esa es la historia detrás de Dulce Amor, que acabamos de escuchar en la voz de Gloria Estefan y
con la poesía y la música de Quique Santander. Seguimos con canciones aquí en Ya es de Día. Y una canción es muy linda, se llama Mi Novia Querida. Y es del grupo Generación, la interpreta el grupo Generación. Y luego vienen Los Gómez, es en Dulce Purajey.

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38 minutos de las 7 horas y dentro de algunos años nuestra ciudad capital va a cumplir 500 años y hay varios planes para revitalizar el centro histórico en las próximas décadas. Resulta que hay mucha gente que ama a su ciudad y lo demuestra. ¿Cómo lo demuestra? Manteniéndola limpia, usando los basureros. Acá hay un cartel que a mí me encanta, ahí en donde está el microondas, que dice: la persona limpia no es precisamente la que limpia, la que está limpiando el lugar, sino aquella que no ensucia. No ensuciar es lo que te hace una persona, un ciudadano limpio. Y hay mucha gente también que obviamente no ama a nadie, sino solamente ama el dinero, porque no le importa destruir el patrimonio histórico, no le importa dejar caer las casas antiguas, las casas patrimoniales. Y no es por falta de dinero, sino porque no le interesa. Las personas que tienen un capital para invertir pueden invertir en el centro de Asunción sin destruir el patrimonio, así como hicieron empresarios como los dueños del hotel Palmaroga. Palmaroga es un hotel que está ahí sobre la calle Palma. Se hizo un trabajo arquitectónico y de ingeniería para preservar la fachada, para preservar la identidad de esa casona, y se hizo dentro un hotel muy moderno que funciona y es muy bonito.

0: paraguaya hacia las próximas décadas. Carlos Renato Más Franco es el coordinador de la Comisión Asunción 500 años y durante una entrevista con Paraguay TV destacó los proyectos ya en marcha y adelantó iniciativas orientadas a recuperar el centro histórico, atraer a los habitantes y mejorar la conectividad de la ciudad. Uno de los proyectos es que quieren que atraer a estudiantes extranjeros para que vivan en la capital de Asunción. El proyecto de una universidad privada quiere traer en los próximos 24 meses 1.500 alumnos extranjeros para que vivan en el centro histórico. Y ese es uno de los proyectos. El coordinador también destacó el impacto de la Feria Palmear, que se realiza los sábados y que reúne a más de 3.500 personas en el centro histórico. Y creo que la clave de todo, de toda la recuperación, es el sector inmobiliario, porque no es solamente querer y soñar, sino hay que invertir, hay que reconstruir muchos edificios. ¿Y qué cantidad de edificios abandonados en Asunción? Una cantidad inmensa de edificios que no se terminaron, que están a medio hacer, que están ahí como moles, así como el Condovac de San Bernardino, por ejemplo, que está abandonado. Muchos edificios abandonados en la capital paraguaya. Y tiene que haber un mecanismo legal para mover eso. Bueno, puede ser que estén allí y que nadie se haga cargo, ni el Estado, ni el gobierno municipal. Y cuanto que muchas veces un ciudadano común, por dejar arena en su vereda, ya inmediatamente es intervenido y multado. Y hay edificios enormes, moles, que están ahí en el centro atrayendo delincuentes, marginales, en su interior como aguantadero, chespis, que se van ahí a buscar un refugio. Así están los edificios céntricos de la capital paraguaya, pero no existe ninguna medida eficaz para terminar con ese flagelo de la marginalidad en el centro de Asunción. Seguimos con más canciones en Ya es de Día. Ha pasado 43 minutos de las 7 horas. Vamos a escuchar a Benito Di Paula. Es una canción de 1974. Es una canción muy dulce, muy bonita, muy alegre, que estuvo de moda aquí en Asunción en esa década. Y luego viene Daniela Romo con De mí enamórate.
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31 minutos de las 7 horas y escuchamos a Daniela Romo de Mi Enamorate. Un gran rango vocal alcanza la señora Daniela Romo, que además de cantante es actriz, y la conocimos aquí en Paraguay cuando vinieron las primeras telenovelas mexicanas que se emitieron a través de Canal 13 a partir de 1981. Ahí fue que conocimos las primeras telenovelas mexicanas, por ejemplo, Mariana, cuyo nombre en otros países de la telenovela es Los ricos también lloran. Y otra de las telenovelas, creo que fue la primerísima, era una, que no recuerdo su nombre, protagonizada por Daniela Romo, actriz y cantante mexicana. Y escuchamos después Alem de Todo, que significa después de todo, sería la traducción del portugués al español, que es de Benito Di Paula, músico que esta canción fue grabada en 1974. ¿Y qué dice Alem de Todo? Es tan bonita esta canción, habla de que te pusiste nerviosa, dice, y apenada, te quedaste parada sin saber nada cuando te dije que me gustabas. Me miraste y decididamente, pero hablaste con tanta delicadeza para decirme que yo no debía gustar de vos. Pero la vida es así, y a pesar de todo, me gustás y que se joda el mundo. ¿Quién sabe si en estas vueltas de la vida cambias de idea y me buscas? Yo voy a esperar, me voy a quedar aquí hasta que vuelva la madrugada y te traiga para mí. Aquí me voy a quedar, dice Benito Di Paula en su verso, hasta que vuelva la madrugada y te traiga para mí. Eso dice la canción Alem Di Todo. Cuenta del rechazo que recibió, de la propuesta que le hizo a una mujer, y del rechazo que recibió ante esta propuesta, pero que no se da por vencida y que va a esperar ahí hasta la madrugada que vuelva junto a él cambiando de idea. Y seguimos con canciones en Ya es de Día. Ayer estuve por el templo de la Virgen del Carmen, Nuestra Señora del Carmen, ahí sobre 33 orientales, porque ahí cerquita nomás vive mi cuñada, y ayer fue el cumpleaños póstumo de mi suegra. Estuvimos ahí recordándola con una misa, y ahí están. Hay un movimiento grande de adoración al Santísimo. Los jueves hacen una ceremonia especial y mucha gente acude. Qué interesante eso, que se mueva la gente en una parroquia así tan popular como Nuestra Señora del Carmen, que reúne a varios barrios de alrededor, y es una de las parroquias más antiguas de Asunción. Vamos a escuchar ahora a Luis Alberto del Paraná, Bajo el cielo del Paraguay, que escribió Antonio Ortiz Mayans, y la música es de Luis Alberto del Paraná. Luego viene La Argentina Litoraleña Fronteriza, María Elena, que trae Mi serenata de Fermín Fierro.

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1: 3 minutos de las 8 horas y escuchen bien esta información porque nos pone muy contentos saber que somos campeones sudamericanos. Los colores rojo, blanco y azul brillaron en lo más alto del campeonato sudamericano en la gran final de la Conmebol Sub-20 Fútbol Playa y revalidaron el título conquistado ya en el 2023. De nuevo, campeones sudamericanos. Los Puenandí derrotaron 5-0 a Brasil. La Albirroja cerró en el estadio Playa Agua Dulce de Lima, Perú, una campaña brillante con 5 victorias, 34 goles convertidos, superando la fase de grupos y venciendo 6-1 a Colombia en semifinales. El equipo paraguayo volvió a encontrarse con Brasil, esta vez por el campeonato, encuentro al que fue ampliamente, en el que fue ampliamente superior al Brasil, llevándose la victoria por goleada. Los jugadores paraguayos no le dieron ninguna oportunidad de acercarse al arco paraguayo a los brasileños. 5-0. Y si seguía el partido, iban a seguir metiendo goles. Thiago Barrios fue la gran figura que de la final al marcar 4 goles. Didier Cáceres completó la goleada. Y Barrios, además de su póker personal, terminó como máximo artillero del certamen. De todo el certamen fue el mayor goleador con 16 anotaciones. Con esta conquista, los Puenandí mantienen su dominio continental y vuelven a celebrar un título que ya habían conseguido en el 2023. Y bueno, es el sudamericano organizado por la Conmebol. Aquí se los ve a los muchachos que... Muchos comentarios sobre este hecho, puesto que Paraguay no tiene playa sobre el mar. Lo máximo que tenemos es la playa San José, ahí, o la playa Nacho, o la arena lavada de los albañiles, ahí en qué sé yo. Pero playas así como tiene el Brasil. Brasil es uno de los países que tiene más playas en el mundo. Toda esa costa del Atlántico tiene playas hermosas y ahí practican los jugadores brasileños fútbol de playa a lo largo y a lo ancho de su país. Pero los campeones sudamericanos de fútbol de playa son los paraguayos. Y no es luego que ganaron 1-0, 5-0 ganaron los Puenandí, que trajeron de vuelta la Copa de la Conmebol de fútbol de playa a Asunción del Paraguay. Ahí a Luque van a traer seguro. No sé dónde va a quedar la copa, pero está aquí en nuestro país. Y seguimos con canciones. Un saludo a don Carlos Martínez. Gracias, Carlos Martínez. Pastor Miranda. También al señor Ramírez. A todos los que envían saludos a través del Messenger y del WhatsApp. Y ¿qué tenemos ahora? Vamos a ver a quienes escuchamos. Juan Luis Guerra, con esta canción, escuchen bien las letras, disfruten de las canciones. A mí me gusta escuchar profundamente, así con mucha atención, lo que dicen los artistas, porque esta canción de Juan Luis Guerra es tan bella, porque dice: ojalá que llueva café en el campo. ¿Y qué es lo que pide? Pide la abundancia para la gente que trabaja en el campo, que se sacrifica tanto por obtener una buena cosecha. Y ojalá que llueva café en el campo, dice Juan Luis Guerra. Después viene Fernando de Madariaga con una sonrisa y una lágrima.

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1: Escuchamos a Fernando de Madariaga, Una sonrisa, una lágrima, qué bella canción. Y antes, Juan Luis Guerra, que nos hablaba de que llueva café en el campo. Y en una parte dice que llueva también pitizalé. ¿Ustedes saben qué es pitizalé? Bueno, yo me enteré hace poco al escuchar la canción, quise saber qué es lo que es pitizalé. Y se trata nada más y nada menos que de la cecina. Ellos le llaman ahí en República Dominicana, de donde proviene el cantante Juan Luis Guerra, le llaman pitizalé a la cecina, que es un tipo de carne curada con sal y secada al sol, que se usa como un ingrediente para el guiso carretero, y viene del francés petit salé, que significa pequeño salado. En República Dominicana es un tocino de cerdo, también hacen de cabra, de chivo, le dicen ellos. Se volvió muy conocida gracias a esta famosa canción Ojalá que llueva café, del cantante Juan Luis Guerra. En Venezuela también se utiliza el petit salé, pero se refiere al pescado que se conserva con sal para preparar platos tradicionales. Y es una palabra caribeña que ha venido, el pitizalé, hasta Colombia y Venezuela. Y bueno, la telenovela, la que mencioné hace rato, Faustino, ¿te acuerdas la telenovela? La que vos me mencionaste es de Lucía Méndez, que ella interpretaba esa telenovela, o sea, ella protagonizaba esa telenovela que se llamaba Corazón de Piedra. Incluso una canción existe que se llama Corazón de Piedra, interpretada por Lucía Méndez. La telenovela que Daniela Romo protagonizaba se llamaba No temas al amor, y ella era una fotógrafa que se enamoraba, lógicamente, ahí los vaivenes de una relación. Alejandra se llamaba ella, y se emitió en 1980 en Televisa y acá en Paraguay en 1981. Fue el primer papel protagónico de Daniela Romo. Su personaje se llamaba Alejandra. Era una fotógrafa alegre, extrovertida y un poco estrafalaria, de estilo un poco estrafalario, muy adelantada a la época. Y tenía un profundo miedo de enamorarse, tenía miedo del amor. Y Alejandra estaba comprometida con un piloto de carreras que queda incapacitado tras un accidente. Sin embargo, se debate entre cumplir ese compromiso o entregarse a un nuevo amor, el amor de Raúl Contreras, interpretado por Enrique Novi, un médico ortopedista, era Raúl Contreras. Y bueno, así en ese triángulo amoroso se debatía Alejandra, que tenía el cabello larguísimo, un cabello hermoso siempre tuvo Daniela Romo. Se tuvo que cortar después cuando tuvo cáncer. Ella luchó mucho contra el cáncer y logró superarlo. Y otros que integraban el elenco de esa telenovela de Televisa del año 1980 eran, además de Enrique Novi, Armando Silvestre y Chela Castro. Les recordamos a ustedes, estimados oyentes, que también tienen una excelente memoria, pero a veces necesitamos que nuestra memoria sea refrescada. Y seguimos con canciones en Ya es de Día. Hoy es viernes, mañana vamos a tener un día de sol probablemente y vamos a descansar y compartir. Ya hay sol ahora, qué bueno. Nos encantan los días de sol. Ustedes saben que el sol da vitamina D. Ya sé, y mira, ve Cuarajupe. Faustino, que trabaja acá en bajo techo como operador. Salir un poquito al sol ahí en el balcón, por lo menos, cada minuto, cada vez que se pueda, Faustino. Porque el sol nos da salud. Vamos a escuchar ahora a nuestros compatriotas, a Marco de Brix, Angue Pujaré, y por ahí te digo Purajei. Y luego viene Mirta Noemí Talavera, Buscándote, de Nene Conorto.

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alrededor de las 8 horas. Y hoy está de cumpleaños nuestra amiga Rosalía. Hoy es Santa Rosalía. Y sus padres le pusieron el nombre, el bonito nombre de Rosalía, por el día de esta santa. Y Rosalía hoy está rodeada de sus seres queridos cumpliendo 80 años en limpio. Y me cuenta que tiene excelente salud. Qué bueno escuchar a alguien agradecer por la salud que le da Dios a sus 80 años. Fuerte como un roble es la señora Rosalía. Y tenemos muchos oyentes que tienen más de 50 años. Y les quiero decir a estos oyentes que nunca dejen que alguien les diga que ya son grandes para hacer aquellas cosas que les gusta. Así que la creatividad, el liderazgo y el éxito no tienen fecha de caducidad. No es que por tener más de 40 o más de 50 vas a ser menos creativo, menos líder y que no vas a alcanzar éxito en tus sueños. Muchas figuras históricas alcanzaron sus logros y grandes logros, no solamente logros pequeños, ya habiendo cumplido más de 50 años. Por poner algunos ejemplos de grandes personalidades del mundo, Nelson Mandela fue elegido presidente a los 75 años. Estuvo 27 años en prisión y muchos ya perdieron la esperanza de salir de prisión. Él nunca perdió la esperanza y siempre dijo que iba a salir, que iba a lograr que su país salga adelante y que termine el apartheid, el racismo en su país. Y lo logró. A los 75 años fue presidente de Sudáfrica. Otra gran personalidad, estamos hablando de los grandes del mundo, Benjamin Franklin, tenía 70 años cuando firmó la Declaración de Independencia de los Estados Unidos y tenía 81 años cuando redactó la Constitución, demostrando una gran agudeza mental y diplomática. Seguía intactos todos sus talentos. Otra gran mujer que es una santa y que en su edad adulta continuó trabajando intensamente es la Madre Teresa de Calcuta, que recibió el Premio Nobel de la Paz a los 69 años. Y cuando pasó a los 80 años, ella continuaba trabajando por los más desfavorecidos, creando una red de hogares para los pobres más pobres. Y así tenemos muchos otros ejemplos. Y les quiero poner como ejemplo también a doña Rosalía, que es guapísima, que trabaja mucho, que se levanta temprano y que es el puntal de su hogar. También estuve hablando hoy con su esposo Fausto Méndez, que al escuchar "Ojalá que llueva café en el campo", le hizo recordar cuando estuvo por República Dominicana. Estuvo 1 año y 2 meses en República Dominicana sirviendo como militar en un cuerpo de paz que estaba comandado por el coronel Roberto Cubas Barbosa. Y contaba que un detalle, le dije a Pepe, ahí la yuca, le dice la mandioca allá, y como en otros países. Y conoció lo que es el pitizalé. Pero ¿qué pasaba? A ellos les llegaba la comida que los norteamericanos enviaban a estas fuerzas de paz. Y eran todas comidas típicas, comidas americanas, que les llegaban empaquetadas. Pero afuera de Oyapó compraban los ingredientes con el coronel Roberto Cubas Barbosa y los soldados paraguayos hacían caldo aba o preparaban locro, lo que fuera, comida paraguaya, porque José Higuela es paraguayo en vivo. Bueno, felicidades, querida Rosalía. Y esta canción que viene a continuación les dedico a ambos, a Fausto y a Rosalía, ese matrimonio de años, venciendo todas las vicisitudes y soñando siempre, siguiendo con los sueños, porque a pesar de tener 80 años, la vida te presentan frente a un panorama de mucha esperanza, alegría y felicidad. La Venia Bendita es una canción que habla del amor bendecido por Dios, de un matrimonio. Y luego viene Rocío Jurado, Como una ola.

22 minutos de las 8 horas. Estamos en la FM Nacional 95.1 y estuve hablando recién con Graciela Fleitas, que es la prima de Marlene Mesa, que a quien hace poco estábamos saludando en el Día del Obstetra, porque y me comentó ella más detalles de su prima, que lleva a salud no solamente como obstetra, sino que hacen de todo en las comunidades indígenas del alejado Chaco paraguayo. Está a unos 600 kilómetros de Asunción, la comunidad donde ella suele prestar servicio. Ella es Marlene Nilda Mesa, que acompaña a mujeres y familias indígenas y principalmente como obstetra, como partera. Es una gran profesional de la salud que se convirtió en un puente entre los servicios públicos y las comunidades, y pese a las grandes distancias, barreras geográficas y culturales. Y me dice Graciela Fleitas que se emocionó mucho al escuchar hablar de su prima hermana, y que realmente la admira porque es una persona que tiene una gran vocación de servicio, y ojalá que sirva de ejemplo Marlene para todos los profesionales. Marlene, cuando llegó a Campo Loa, donde está trabajando ahora, encontró a más de 46 mujeres embarazadas y empezó a darles consejería, les enseñó cómo planificar también sus embarazos para que no se embaracen muy rápidamente después de tener un hijo y puedan cuidar a sus bebés. Y ella hace ese servicio en ese lugar. Así que para mí es un gusto haberla recordado, Graciela Fleitas, y también conocerte y saludarte, ya que me llamaste desde Mariano Roque Alonso. Un abrazo para vos y saludos a tu prima Marlene. Bueno, estamos en Viajes de Día, 44 minutos de las 8 horas. Hace rato escuchábamos a Neneco Norton. Neneco Norton es una gran personalidad que hizo canciones, por ejemplo, para Luis Alberto del Paraná. Y su verdadero nombre, Neneco Norton, es un nombre artístico y muy llamativo y muy fácil de recordar, porque su verdadero nombre era Elio Ramón Benítez González. Un nombre bien paraguayo. Yo creo que Ramón Benítez González ha de haber cientos en Paraguay. Él era un destacado músico, compositor, director de orquesta y profesor. Nació en 1923 y falleció en el 2013. Neneco Norton se formó en la banda del Batallón Roja Silva del Salesianito. Ahí aprendió a tocar la trompeta y compartió escenario con Luis Alberto del Paraná. Tras la revolución del 47, él tuvo que exiliarse, como muchos paraguayos. Él fue a Formosa, Argentina, y ahí creó su orquesta Los Caballeros del Ritmo y adoptó el nombre artístico de Neneco Norton. Y él fue pionero, uno de los pioneros del jazz en Paraguay. Exploró una gran variedad de géneros musicales como polcas, guaranías, boleros y cha-cha-cha. Estoy hablando de Neneco Norton, que hizo esta bella guarania Buscándote, que escuchábamos con Mirta Noemí Talavera. Y seguimos con canciones en Ya es de Día, cuando han pasado 45 minutos de las 8 horas. Tenemos ahora, a ver a quién tenemos, a Richard Palma, Sheposhima Nendive, de Emiliano R. Fernández. Y luego Reseda, tiene una voz preciosa, Reseda, Dendivente, Nendivente. Así es.

estamos yendo y antes de irme les quiero decir dos cositas. Una, que mañana en la colonia Blas Garay, que es una localidad rural y suburbana situada en el distrito de Coronel Oviedo, departamento de Caaguazú, hay fiesta patronal, y de ahí es Luli, nuestra queridísima amiga del barrio San Pablo. A unos 20 kilómetros, 27 kilómetros del casco urbano de Coronel Oviedo está la colonia Blas Garay. Esta vez se me hace invitar Luli a Angua, la Blas Garay. Usted imagina, en cualquier momento se trae de ella a Paja, ya a Uperubi, Luli. Felicidades a todos tus compueblanos, que este día a Coeno Abeí. Hoy en la víspera ya va a empezar la serenata y mañana es la gran fiesta patronal. Y bueno, y otra cosa, la segunda cosa es que va a haber frío, o va a descender de vuelta sábado y domingo. Vamos a tener descenso de temperatura, mínimas de 9 a 15 en el Chaco, en la región oriental. Bastante fresquito, frío, no fresco, lo ñandero, pero ya es el anticipo de la primavera. Lluvia de vuelta también en todo el territorio nacional. Y nos vamos con un poquito de Roberto Livi, porque ya viene enseguida Aníbal González Centurión en Buenos Días, Paraguay. Hasta luego.

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0: Amigos del Paraguay, América y el mundo, tengan ustedes muy buenos días. Aquí estamos de vuelta para compartir la última emisión de la semana de esto que titulamos Buenos Días Paraguay. Emisión diaria, lunes a viernes, de 9 a 12 horas, a través de Radio Nacional del Paraguay, emisor oficial del Estado paraguayo, frecuencia modulada 95.1. Está el señor Faustino Mesa en la parte musical, en micrófonos, hoy de vuelta ya, Óscar Recalde Blanco y Aníbal González Centurión. Linda mañana, linda jornada, la del viernes. Hemos preparado una selección de canciones muy bonitas para que nos acompañen durante 3 horas de intensa radio a través de la 95.1. Óscar Recalde Blanco, el placer de compartir contigo la mañana. Muy buenos días.
1: Muy buenos días, Aníbal González Centurión, al compañero Faustino Mesa, a la audiencia. Buenos días, Paraguay. En este 4 de septiembre, una jornada realmente estupenda. ¿Cómo se nota que ya ingresó total y absolutamente la primavera? Pese a que faltan algunos días aún.
0: Sí, señor. Ya tenemos un tiempo diferente.
1: Sí, ya mucho
0: otras
1: más.
0: Otras ganas también mucho más diferentes. Y aquí estamos ya con ese aroma que se siente que está viniendo. Olor, ese aroma a olor a flores, a juventud. Bueno, teníamos en el comienzo esta hermosa canción, Óscar. Por favor, si nos anuncias
1: sí,
0: el tema.
1: Sí, señor, cómo no. Víctor y Leo, haciendo Recuerdos de Amor. Pero qué linda lírica.
0: Linda.
1: Y linda melodía.
0: Linda canción.
1: Sí, realmente.
0: Hermosa. Buenísima la interpretación de Víctor y Leo. Bien, respaldan Buenos Días Paraguay, estas empresas a quienes siempre también agradecemos por apoyarnos permanentemente a través de la FM de Radio Nacional del Paraguay.
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0: 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Vamos a conocer datos del tiempo.
1: Tenemos una temperatura actual de 21 grados, la humedad 80%, soplan vientos a 13 kilómetros por hora desde sureste. También tendríamos un día cálido, mayormente nublado, vientos del sur, lluvias dispersas con ocasionales tormentas eléctricas, cosa que ya se manifestó en la jornada tempraneramente, pero en algunos sectores. Para el día sábado tendríamos una mínima de 15 grados y una máxima estimada en 19 grados. El día estará fresco, cielo mayormente nublado, vientos moderados del sur, lluvias dispersas, luego mejorando. Para el día sábado tendríamos un día fresco con 15 de mínima y una máxima de 19 grados. El cielo estará mayormente nublado, vientos moderados del sur, lluvias dispersas, luego mejorando. Para el domingo, va a descender un poquito más la temperatura, tendríamos 11 grados y una máxima de 18. El día estará de frío a fresco, cielo nublado a parcialmente nublado y soplarán vientos del sur.
0: Bien, muchas gracias. Como siempre deseamos una linda, bonita y bendecida jornada para todos. Aquí tenemos buena música, seguimos matizando la mañana. Esto recién comienza.
1: Sí, señor, y esto va a tener continuidad, por supuesto, con Roberto Carlos. La canción, ese tipo soy yo.

0: Buenos días, Paraguay.
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0: Bien, así teníamos una muy buena selección a través del grupo Cantares, selección de
1: Cha Cha Cha.
0: Ahí está. Qué lindo.
1: Realmente. Muchas gracias a los hermanos Basaldúa, Hilda María, Gillo, Hugo Hernán. Los Basaldúa, grupo Cantares. Qué linda camisa, Oscar.
0: Será ese señor viejito como yo.
1: Hermosa camisa. Blanca, pero con algunos vivos, algunos retoques a su estilo.
0: Sí, señor. Esto ya forma parte del recuerdo.
1: ¿Se sabe vestir usted?
0: No sé, señor, pero de cualquier manera es lo que había que poner algo antes de salir.
1: Buena percha.
0: Con el torso desnudo.
1: Buena percha.
0: Se agradece, señor.
1: Lo único que no me gusta es que tienen algunos colores blanco y negro. Después está todo bien.
0: Se agradece, señor. Pero si hubiese sido, por ejemplo, bordó y azul, le hubiese encantado.
1: Eso bien, sí. Sí, ¿verdad? Señor. Colores más vivos.
0: Exacto.
1: Pero le queda bien, ¿eh?
0: Muy amable, señor.
1: Muchas gracias.
0: Si hubiese sido televisión, también hubiesen aprovechado observar un poquito la camisa. Y lamentablemente no lo puedo exhibir.
1: Sí, pero realmente muy. Me gusta.
0: Agradece,
1: bueno,
0: señor.
1: Le ponemos otra música rápidamente.
0: Sí, señor.
1: Hay otra canción en la mañana del viernes. Después vamos a cumplir con los anunciantes, la música paraguaya. Y esto recién comenzó. Hasta el mediodía vamos con ustedes.
0: Rick and Renner haciendo Ella y Demise.

0: Rick y Renner, Ella es de Mais. 9:32, están escuchando la FM de Radio Nacional del Paraguay 95.1, el trabajo profesional de Faustino Mesa en la parte musical. Oscar Recalde, Blanco y Aníbal González Centurión en micrófonos. Nuestros prestigiosos auspiciantes.
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0: 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El 4 de septiembre de 1930 nace en la compañía Beni Loma Carapeguá Gillo Arce, guitarrista y cantante. Formó dúo con Luis Gallardo, el famoso dúo Gallardo Arce. Su nombre completo, José del Rosario Arce. Aquí tenemos a Gallardo Arce, de Gillo Arce e Hilarión Correa, Mi Perdón.

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0: Bien, teníamos a una bella dama de nombre Leire y Sergio Dalma haciendo La Cosa Más Bella, original de Eros Ramazzotti, el italiano que se consagrara hace muchos años ya con la misma canción.
1: 9:44. 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
1: 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Y estamos bien relajados.
0: Sí, señor.
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1: 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Américo Ruiz, asimismo como el señor Rafael Mendieta. Vamos a la música, sí, vamos a la música.
2: Vamos de vuelta a retomar el sendero del sonido de la música de Buenos Días Paraguay para recibir a Paula Fernández y Leonardo tocando enfrente.

0: Bien, buenos días, Paraguay. Estamos emitiendo la hora exactamente. Son las 9 de la mañana con 56 minutos. Una agradable temperatura que nos acompaña y que va a prolongarse seguramente durante todo el día, pese a los vaticinios de que habrá lluvias dispersas. En algunos lugares seguramente ya ocurrió, pero que no va a tener gran intensidad en lo que se refiere a la parte climática. Sí, volveremos a tener unos días fríos o frescos de repente, hasta volver a retomar el sendero de lo que tanto, por lo menos a mí, me gusta, que es ya la tendencia estival.
1: Bien, vamos a la música. Estamos en la FM de Radio Nacional del Paraguay. Última emisión de la semana.

0: El álbum se llamó Supernatural, que fue la convocatoria que hizo el señor Carlos Humberto Santana desde Outland, Jalisco, para reunir, por ejemplo, a Rob Thomas de los una de las canciones emblemáticas de ese álbum, Smooth, y por supuesto teníamos también a Maná. Cuenta Fer Álvera cómo ocurrió esta invitación. Suena el teléfono de su casa y le dice a Carlos Santana: hola, soy Carlos Santana. Le dice, pras, le colgué. Y después vuelve a sonar y le dice: hola, soy Carlos Santana, déjate de joder. Le dijo, pras, se le volvió a colgar. Después le dice, che, pará un ratito, lo conté, soy Carlos Santana. Y me dice Fer, me quedé todo tieso, todo erizado. Carlos Santana hablando conmigo. Bueno, entonces le dice, mira, tu grupo, convocarle a tu grupo, quiero hacer una música con ustedes. Y esta canción fue lo que surgió ahí, en ese álbum llamado Corazón Espinado.
1: Es como si me llamara Oscar Recalde y me dice, yo soy Oscar Recalde. Bueno, no creo, le corto.
0: Y un montón de gente ya lo hizo. Y principalmente las ramas. Como siempre. El hombre más rechazado por las mujeres soy yo. Definitivamente, así nomás.
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0: 10 de la mañana con 5 minutos.
1: El 4 de septiembre de 1988 fallece en Carapeguá Rubio Miranda, músico, compositor y poeta. Su nombre verdadero, Mariano Miranda Mendoza. Aquí tenemos de Rubio Miranda y Porfirio Báez, Sevi Ajá. Este va dedicado a la ciudad de Carapeguá. Canta Porfirio Báez.

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0: Deep Skins, consagrados ya desde hace muchísimo tiempo, allá por 1987 aproximadamente, pero aquí con una canción que es característico. ¿Cuál es el italiano? Él tiene otra, esta es una versión más que tiene el italiano, Aníbal, la de Gypsy Kings.
1: Está otro tema, hay otro tema muy, muy bonito también, tiene ese estilo, el americano. Algo del americano.
0: Pero estas son versiones de esta canción, ¿verdad? Que hay otros intérpretes también, la gente que mínimamente recuerda y nos ayuda.
1: Toto Cotugno es el original.
0: Ahí está. Entonces, estamos hablando de que la gente puede contribuir con este espacio, asesorándonos musicalmente al 0962-3280-18.
1: Bueno, hoy estamos, Oscar, perdón, estamos recordando el Día Mundial de la Salud Sexual.
0: Algo muy interesante. Y que muchos no manejan conscientemente tampoco su sexualidad. Estamos hablando de hombre y mujer.
1: Sí. Cada 4 de septiembre se conmemora el Día Mundial de la Salud, una iniciativa impulsada desde 2010 por la Asociación Mundial para la Salud Sexual.
0: Lo que busca con esta fecha y principalmente en estos tiempos es concienciar sobre la importancia de la salud sexual integral, promover los derechos sexuales, la justicia y el placer para todas las personas, fomentar la educación sexual y libre de estigmas, tabúes o discriminación. El lema y el enfoque, el lema central para este 2026 es Cada Cuerpo, Everybody, una declaración que recalca que el bienestar y el placer y los derechos sexuales pertenecen a todo el mundo sin ninguna excepción. La Organización Mundial de la Salud define la salud sexual no solo como la ausencia de la enfermedad, sino como un estado de bienestar emocional, físico, mental y social en relación con la sexualidad.
1: Bien, 4 de septiembre, Día Mundial de la Salud Sexual. Compartimos con ustedes esta efeméride. Tiempo de escuchar de vuelta la música en la FM de Radio Nacional del Paraguay.
0: Ahora traemos bailando, ¿sí? Estamos hablando de Enrique Iglesias, de Sender Bueno y de Gente de Zona.

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0: Esta conjunción de voces con una bella dama llamada Natalia Oreiro y el recientemente desaparecido Rubén Rada, que falleció a los 83 años el uruguayo, pero aquí juntos hacían ese corazón que todos necesitamos, un corazón valiente.
1: 10:30. 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
0: Se suma a esta fiesta Luis Alberto Fernández, el charro cubano, con su música internacional junto al Meme Solís, que festejan los 84 años de Radio Nacional del Paraguay.
1: La música paraguaya e internacional se engalana con las voces, los instrumentos de los típicos paraguayos con Alfredo Cárdenas. Los típicos paraguayos desde Suiza saludan a Radio Nacional del Paraguay por los 84 años de vida comunicacional.
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1: Tiempo bohemio también con Lourdes Torres.
0: Sí, señor.
1: Y Cintia.
0: No, y Tabel. Miriam Tabel.
1: Miriam Tabel, sí. Pero... 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

0: Son las 10 de la mañana con 33 minutos, hora presentada por Joyería y Relojería Venus.
1: Está en Estados Unidos casi a cero. El 4 de septiembre de 2025, el año pasado, falleció en Asunción Lucho Marín, guitarrista cantante. Su nombre completo, Jacinto Manuel Marín Duarte. Aquí Lucho Marín con Gillo Arce en esta composición, Al pie de tu reja, de Fernando Rivarola y Remberto Jiménez.

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¿Qué conjunción la que teníamos para recrear la historia del año 1957 con el señor Ricardo Esteban Valenzuela Reyes, que lo conocimos como Richie Valens, que su productor le dijo, ¿sabes qué? Ricardo Valenzuela no suena bien para cosas. Entonces, como ya estaban en California, en Pacoima, California, le dijo, te voy a cambiar el nombre. Mucho no le gustó a Ricardo, pero al último aceptó y se convirtió en Richie Valens. Él sacó del folclore mexicano, sacó la famosa canción que teníamos, La Bamba. Esta conjunción, les decía yo, que forma parte de la historia de la música, porque Los Lobos, que son mexicanos también, en aquella afamada película que recrea la vida de Richie Valens hasta su muerte, ellos reprisaron la canción y lo hicieron justamente como grupo. No lo hicieron en forma personal, sino lo hicieron como grupo y se denominaron Los Lobos. 1987, la película se llama La Bamba. Les recomiendo, por el, como dice mi madre, mi señora madre, duele esa historia, porque él tenía tan solo 15 años cuando él compra, o sea, no compra, él compone aquella canción llamada La Bamba, pero lo hace transformándolo, porque era un folclore de lo que llaman los mexicanos el jarocho, que era una polca mexicana, y él le pone un sonido de guitarra eléctrica y lo consagra definitivamente como una de las canciones del rock and roll. ¿Quién participa con él en esta canción? Andrés Calamaro. Andrés Calamaro viene de una banda argentina llamada Los Abuelos de la Nada, junto a Miguel Ángel Pereira, el famoso Miguel Abuelo. Esto simplemente para recrear un poquito que el año 1957 se genera la canción, y en 1959 Ricardo Valenzuela Reyes muere en la zona de Iowa, porque ellos tenían tanto éxito, y andar en bus por todo Estados Unidos, aparte de la pérdida de tiempo, del sufrimiento que te genera el cansancio, entonces optaron por volar. ¿Quiénes volaron? Big Popper, uno de los intérpretes en aquel momento, el señor Charles Harding, más conocido como Buddy Holly, y Richie Valens. Y Richie Valens sale sorteado porque había un músico más que no viajó. Y cuando despegan en una tormenta, se estrella el avión en el cual viajaban. La mamá de Richie Valens era lavandera, y él lo único que quería era darle una mejor vida a su madre. Disculpen, me emociona esa parte porque a mí me toca mucho, y no me ofenden cuando me dicen, che, vos sos mamiti. Sí, yo soy mamiti. Asumo totalmente. Bueno, simplemente para decirles esto y estar vinculados a la 95.1. Esto me recuerda mucho a un programa que en algún momento tuve, que se llama Viva los Clásicos. Bueno, a ver un poquito. Hoy, 4 de septiembre, también es el Día Mundial de la Leucemia, que es una campaña mundial anual iniciada por Leukemia Care, en colaboración con grupos de pacientes de todo el mundo. Es el día del año en que personas de todo el mundo pueden reunirse para ayudar a crear conciencia sobre la leucemia. Al crear conciencia sobre esta enfermedad y educar al mundo sobre los signos y síntomas de esta afección, podemos trabajar juntos para ayudar a los pacientes con leucemia a ser diagnosticados y proporcionar mejores resultados para ellos. Puede marcar la diferencia sin importar quién sea y dónde viva. Sin embargo, los signos y síntomas inespecíficos

0: dificultan la detección. Hay más de 300.000 muertes causadas por leucemia en todo el mundo. Nuestra campaña es vital, ya que las tasas de supervivencia para la leucemia son significativamente más bajas que la mayoría de los cánceres comunes, y estas tasas empeoran por la alta prevalencia del diagnóstico de emergencia. Esperamos que al hacer que las personas sean más conscientes de los signos, síntomas de la leucemia, y les alentaremos a los que vea al profesional de salud. Esto ayudará a reducir la cantidad de muertes por leucemia prevenibles en todo el mundo y brindará a los pacientes mejores resultados. El Día Mundial de la Leucemia de este año se centra justamente en poder actuar y ayudarnos a crear conciencia en todo el mundo para que podamos definitivamente salvar personas y sobrevivir a este cáncer y mejorar la calidad de vida de los pacientes después del maldito diagnóstico de esta enfermedad.
1: Sí. Bueno, Día Mundial de la Leucemia o Cáncer de la Sangre. Está Faustino Mesa en la parte musical, Oscar Recalde Blanco y Aníbal González Centurión aquí en micrófonos. Le ponemos música a la mañana del viernes, última emisión de la semana.
0: Cambalache.

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Qué falta de respeto, qué atropello a la razón. 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

0: Estamos en la FM de Radio Nacional del Paraguay 95.1. Última misión de la semana. El tema que escuchábamos cuando salí de Cuba. Los Randall.
1: Cuando salí.
0: ¡Ale! ¡Dale! Casi, ¡por fin! ¡Por
1: casi,
0: fin!
1: Casi.
0: Cuando salí de Cuba. Le di mi vida, le di mi amor.
1: El problema radica en que yo no memorizo la letra, me cuesta.
0: Pero
1: tanteo es gratis.
0: De Ñejao.
2: Tanteo es. Estamos con Hugo David Jara.
1: A ver,
3: ¿qué pasó ahí? Ahí
1: no sé qué habrá pasado, pero.
0: Bueno.
1: Lo ideal es que no pase nada.
0: No pase nada. 10:56. Quepa todavía una canción de música romántica, ¿verdad?
1: Sí, tenemos.
0: ¿Verdad, Faustino? Ponele música, hermano. La gente quiere escuchar música hoy viernes.

0: para dar la bienvenida a Víctor John Quiroga al otro lado, emitiendo nuestra señal 95.1. Lo recibíamos con Bailando Bachata, nada más y nada menos, porque con razón lo he visto ahí por el pasillo danzando un poquito.
1: Sí,
0: música
1: señor.
0: De Chayanne.
1: Él cuando llega el viernes ya se transforma.
0: Hoy vino sonriente y sí. como siempre, el color
1: verde.
0: Verde esperanza,
1: sí,
0: claro.
1: Que sí, señor. El viernes él es diferente, más sonriente, más abierto. A vela, tipo.
0: Más pollera.
1: Más pollera. 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No hay por y problema. Bueno. 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
1: ¿Sabes qué me dice Epifanio González? Hay que procurar a Aníbal. Yo así cantaba antes. Guau, que canta bien ahora, amigo.
0: No, de cualquier manera.
1: Por favor. Solamente agarrar tu silbato.
0: Gracias, maestro.
1: Agarrar nomás tu silbato y arbitrar. Es lo que sabes hacer. Que te canta. Guau, que cantas bien ahora. Por favor.
0: Se agradece esa consideración. Alguna vez puede ser que me lance como cantante.
1: Peor que
0: o me lance
1: ese,
0: acá al primer piso.
1: Peor que ese personaje que siempre está. Por favor, Epifanio. No. Bueno, huevos San Carlos son tan naturales.
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1: 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Me decís la hora exacta, por favor, Oscar.
0: 11 de la mañana con 3 minutos, Aníbal.
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0: Buena música, buena vibra, buen ritmo para la mañana del viernes. Oscar Recalde Blanco.
1: Sí, señor. Acá justamente un poco la teoría de mi vida. Vivir mi vida. Yo no me caliento por nadie. Así es que, Marc Anthony.
0: Hacé lo tuyo, vos sabés lo que sos, los demás, fruki fruki. Respaldan, saludan, congratulan a Radio Nacional del Paraguay. Cumplimos el 2 de septiembre, 84 años, el Centro de Despachantes de Aduanas del Paraguay bajo la vicepresidencia de Alfredo Estigarribia. Congratula a todos los componentes de la gran familia de Radio Nacional del Paraguay, Centro de Despachantes de Aduanas del Paraguay bajo la vicepresidencia de Alfredo Estigarribia.
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0: Sí, señor. ¿Sabe que no tengo dinero?
1: Tampoco yo, señor.
0: Quería prestar un poquito de usted.
1: Creo que vamos a tener todos que recurrir a la esperanza que está al otro lado.
0: ¿Usted podía prestarme un $100? No 100 mil, un $100.
1: De bárbaro.
0: ¿Puede ser?
1: No estaría acá, señor, si hubiese tenido eso.
0: Ay, ay, ay. ¿Qué hacemos el fin de semana entonces si no tenemos dinero?
1: Y bueno, simplemente me quedo en casa.
0: Tomamos agua, tereré.
1: Sí, yo me quedo relajado.
0: ¿Cocido con leche?
1: Cocido con leche. No, cocido negro nomás. Con coquito.
0: Bueno. No tenemos dinero. También Juan Gabriel no tiene dinero.
1: Ah, sí. El Divo de Juárez tampoco no tiene.

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0: Bueno, aquí teníamos este amanecer de Darío Caballero Bracho con Vivi Talavera. 11:29, señor Oscar Recalde Blanco.
1: Señor, escucho.
0: Estamos escuchando lo que pone ahí Víctor John. Quiroga en la parte musical, ¿eh?
1: No, Víctor John está sonriente, ya amenizando todo un buen fin de semana y vaticinando que va a ser excelente.
0: Sí, señor. ¿Cuándo viene la lluvia, Oscar? No sé si el desde sábado.
1: Desde mañana, señor, aparentemente.
0: O el domingo. ¿La mañana ya?
1: Sí, mañana, dice meteorología, pero no hay certeza formal. Uh-huh. Porque habla de dispersas, lluvias dispersas. O sea, zonas que.
0: Hoy vino una especie de aguacero, ¿verdad? Esta mañana.
1: Y por lo menos hacia mi domicilio, ¿no? Uh-huh. Pero eso no significa que no haya habido otros lugares afectados por la lluvia.
0: Ya.
1: Pero sigue manteniéndose la dispersión.
0: Sí, señor. En el campo deportivo, ayer Cerro Porteño le ganó a Recoleta.
1: Pero espectacular.
0: ¿Vos sabés que me gustó Cerro Porteño? Sé que se puede más. Gustavo Costas le cambió el chip a los jugadores. Y así se juega el fútbol. Así se juega un partido 11-11, poniendo garra, mística, fuerza, pasión, entrega. Uh-huh. Y defendiendo por sobre todas las cosas también, como lo hizo Pablo Vegetti, por ejemplo. Uh-huh. Que bajaba, subía, bajaba. Ayer sí se le dio por fin a Vegetti 2 goles. Y el tercero lo hizo Iván Ramírez, un golazo desde sí 25 metros aproximadamente. 3-0, después de contó Recoleta con un córner, 3-1, pero Cerro pudo meter más goles. Pero me gusta la actitud. Siempre te dije, cuando iba a venir Gustavo Costas, te dije yo, a mí me gusta Gustavo Costas porque es un técnico motivador que por poco ya no entra en la cancha para chutar la pelota. Se mueve aquí para allá, se pone nervioso, ta. Es un técnico que motiva, que transmite realmente. Y eso yo no he visto en Haaland, para que para mí fue una gran estafa. Haaland fue una estafa para Cerro Porteño. Un técnico mediocre.
1: Y se nota el trabajo de Costas porque siendo extranjero, él viste la camiseta, él siente la camiseta, y principalmente porque ya tuvo experiencias anteriores que le fue muy bien también. Y es muy probable, Aníbal, que este su reentré tengan los resultados muy favorables para Cerro Porteño, porque va a empezar a pelear.
0: No sé si va a llegar
1: porque ya hay tiempo perdido.
0: Acercarse a la punta, hay una diferencia de 8 puntos, 6 con los otros. Uh-huh. Pero el torneo es largo todavía. Ahora en la Copa Paraguay puede ser otra cosa.
1: Sí,
0: tiene que apuntar a la Copa Paraguay Cerro Porteño para tener un torneo internacional el próximo año.
1: Sí, señor, porque si vamos por la tabla, el 2 de mayo sigue liderando, perdió un tiempito, pero volvió a liderar. Tiene 18 puntos, Libertad tiene 16,

0: Muchas gracias.
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0: fortalecen el gusto por leer, escribir y comunicarnos con libertad y respeto.
1: Relámpago encuentra el camino a casa.

0: Hola amigos del quinto grado, soy Tawi, un pecarí curioso y amigable, y quiero ser tu compañero en esta aventura. Antes de empezar, los invito a conocerme un poco mejor y a descubrir quiénes somos los pecaríes, también llamados en guaraní Tawá. Habitamos regiones de bosques espinosos y muy áridos como el Chaco paraguayo. Aventuras que enseñan, sueños que crecen, nos abren las puertas a un mundo lleno de sueños, emoción y reflexión, y nos invita a iniciar este hermoso recorrido por la lectura. Cada uno de estos relatos es una invitación a descubrir los sueños y a valorar los pequeños detalles de la vida cotidiana. ¿Listos para leer, soñar y descubrir juntos? ¡Comencemos esta aventura!
1: Sebastián va al quinto grado y le gusta mucho ir a la escuela. Disfruta aprender cosas nuevas, leer, escribir y jugar con sus compañeros, especialmente durante el recreo. Vive con su familia en Colonia Independencia, en el departamento del Guairá. Cada mañana se levanta temprano, se pone su uniforme con cuidado y prepara su mochila. «Estoy listo», dice con una gran sonrisa. Hoy va a ser un gran día. Cuando Sebastián regresa de la escuela, siempre hay alguien que lo espera con mucha alegría. Es Relámpago, su amigo perruno. Apenas lo ve llegar, Relámpago corre hacia él, salta, ladra y mueve la cola sin parar. «¡Hola, amigo!», le dice Sebastián mientras lo acaricia. «¡Qué gusto verte!». Relámpago es un perro muy juguetón y curioso. A veces, cuando el portón queda abierto, se escapa y corre por la calle como un verdadero maratonista. Da vueltas, corre rápido y luego vuelve a casa. La vecina Maura, que también tiene perros, se asusta un poco cuando lo ve pasar. «¡Relámpago, cuidado!», dice Maura. Un día ocurre algo diferente. Sebastián vuelve de la escuela, abre el portón y no ve a Relámpago. Mira alrededor, pero el patio está vacío y silencioso. «¿Relámpago?», llama con voz preocupada. «¿Dónde estás?». El perro no aparece. Nadie sabe cómo, pero Relámpago se escapa y no regresa. Sebastián se siente muy triste y se sienta en el patio. Su mamá y Dalina se acerca y lo abraza con cariño. «No te preocupes», le dice. «Vamos a hacer todo lo posible para encontrarlo». En ese momento, Sebastián tiene una gran idea. «Podemos hacer carteles. Así todos nos ayudan a buscarlo», dice con esperanza. Sebastián enciende la computadora y hace un cartel. Coloca la foto de Relámpago y escribe el número de teléfono de su mamá. Luego imprime varios carteles. La familia y los vecinos lo ayudan a pegarlos por la comunidad. Sebastián mira cada cartel y piensa: «Relámpago, te estamos esperando». Los días pasan y nadie llama. Sebastián extraña mucho a su amigo, pero no pierde la esperanza. «Sé que va a volver», dice con seguridad. Él conoce su casa. Una tarde, cuando Sebastián regresa de la escuela, escucha un ladrido muy conocido. Sebastián abre los ojos, deja su mochila y corre. «¡Relámpago!», grita emocionado. Relámpago aparece moviendo la cola y saltando de alegría. Sebastián lo abraza fuerte y no quiere soltarlo. Esa mañana, una persona llamó al número del cartel y avisó que encontró al perro. Gracias a la ayuda de la comunidad, Relámpago pudo volver a casa. Nunca voy a dejar de buscar a mis amigos, dice Sebastián. Los amigos se cuidan. Desde ese día, Relámpago sigue haciendo travesuras, pero Sebastián cuida mejor el portón y aprende a ser más responsable. Cuando trabajamos juntos y no nos rendimos, siempre podemos superar los problemas. Cuidar a nuestras mascotas y creer en lo bueno hace que todo tenga un final feliz, dice Sebastián. Esta historia llega a través del programa de lectura, escritura y oralidad Ñe-eru del Ministerio de Educación y Ciencias.
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0: Buenas tardes, queridos amigos. Arrancamos así con la alegría, la energía y la buena onda de siempre el programa de Mi Patria Soñada por la 95.1 FM Radio Nacional del Paraguay. 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Y arrancamos con la mejor música del mundo, la música paraguaya.
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1: Seguimos, queridos amigos, aquí por la 95.1 FM Radio Nacional del Paraguay, con mi patria soñada y con la mejor música del mundo, la música paraguaya y, por qué no decirlo, también la música foránea, que gusta mucho a la gente. 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

0: Van pa'lante María, 1, 2, 3, un pasito para atrás.
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1: Seguimos, queridos amigos, aquí por la 95.1 FM Radio Nacional del Paraguay, con mi patria soñada y con la mejor música del mundo, la música paraguaya y, por qué no decirlo, también la música foránea, que gusta mucho a la gente. 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
1: Gracias.

0: Gracias. Muchas gracias.
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0: queridos amigos, seguimos aquí por la 95.1 FM Radio Nacional del Paraguay con el programa de Mi Patria Soñada. 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Seguimos con la música, compañeros. 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

0: Bien, queridos amigos, así llegamos al final de este viernes, que fue maravilloso para nosotros pasar con ustedes dos horitas maravillosas. Emilia, lo pasamos muy bien, rápido pasó, ¿eh?
1: Como siempre, Jorge, pero lastimosamente el tiempo es muy tiranito y ya nos tenemos que ir. Y les deseamos que tengan un lindo fin de semana y, como siempre decimos, Jorge, si van a manejar, no beban.
0: Exactamente, que pasen un buen fin de semana, cuídense mucho y, como dice Emilia, no beban si van a conducir. Y nosotros les esperamos otra vez la próxima semana, el lunes, aquí en Radio Nacional del Paraguay para complacer sus pedidos musicales. Que Dios les bendiga y que tengan un feliz fin de semana. Chao, chao, chao.
1: Chao.

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0: Muchas gracias, queridos amigos.
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0: gracias.
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seguimos aquí en Paraguayísimo, donde la musa inspiradora del programa será por siempre nuestra bella y querida música paraguaya, con un gran grupazo paraguayo para el mundo, Grupo Ñacendé. 41 años de éxitos nacional e internacional, logros de todo tipo, discos de oro, premiaciones, etcétera, etcétera. Un gran grupo paraguayo para el mundo. Quiero aprovechar para saludar a mi millonaria audiencia de todas las ciudades periféricas de Asunción, aquí los que están en Asunción, en las colectividades de Buenos Aires, España, Estados Unidos, Brasil, Chile, Uruguay y de todo el mundo, a los que se están trasladando ya a sus hogares, en sus vehículos, en taxi, en vol, en los transportes públicos, etcétera. Donde ustedes están, nosotros con ustedes vibrando con la música paraguaya. Te lo decimos de todo corazón aquí en Paraguayísimo.

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0: Y nos vamos por el día de la fecha, felices y contentos desde Paraguayísimo, deseándole a mi millonaria audiencia del país y del mundo que tengan un feliz fin de semana, que amen por siempre la música paraguaya, que Dios ocupe siempre el primerísimo lugar en sus corazones. La cita imperdible en el próximo programa aquí en Paraguayísimo.
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Los medios de comunicación del Estado paraguayo les recuerda. Carlos Federico Avente nació en Isla Valle, Areguá, Paraguay, el 6 de septiembre de 1914. Falleció en Buenos Aires, República Argentina, el 12 de julio de 2018. Carlos Federico Avente fue un poeta bilingüe español y guaraní y médico paraguayo. Varias de sus obras fueron convertidas en canción. Residió en la Argentina más de medio siglo y desde allí apoyó y se hizo amigo de compatriotas exiliados. A principios de la década de 1950 escribió los versos de Ñemit. Una de las obras más emblemáticas de la música paraguaya, con música del gran José Asunción Flores.

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0: Declaran patrimonio cultural al Piracirirú de Ayolas. La Secretaría Nacional de Cultura declaró patrimonio cultural inmaterial nacional a las técnicas, saberes y vivencias tradicionales asociadas al Piracirirú del municipio de Ayolas, departamento de Misiones. La medida reconoce a este patrimonio vivo como parte de la identidad cultural del país. Mediante la resolución número 600/2025, el Piracirirú, elaborado en el municipio de Ayolas, ya integra la lista de patrimonios del Paraguay. Es la primera declaración de patrimonio cultural inmaterial que reconoce un plato típico de la gastronomía misionera, específicamente de la comunidad ayolense, que es el Piracirirú.
3: Ofreciendo el fruto de su trasnochar.
0: Piracirirú, patrimonio cultural del Paraguay.
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Audiencia de Radio Nacional a 95.1 FM, emisora del Estado Paraguayo. ¿Cómo están? Espero que bien, con ganas de disfrutar y bailar. 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Cabina técnica, me acompaña como siempre la compañera Momi. En locución estoy yo, Peti Domínguez. A quienes quieran reportarse con nosotros, el teléfono de la radio es el 390-374. 390-374. Tenemos buenas canciones a compartir con ustedes, esperando que sea el agrado realmente. A ver, Momi, vamos con Ana Gabriel, con dos temas musicales. No tengo dinero, dice. Posteriormente, dos locos de amor.

0: Ferretería Osa, buenas noches.
1: Buenas noches, José Vallejo te saluda, Petit Domínguez, un abrazo.
0: Igualmente, hermano, ¿cómo estás?
1: Quería hacerte un pedido y antes que te diga el pedido que quiero escuchar, quiero saludarle a la Radio Nacional, a la 95.1 por sus 84 años de vida.
0: Está muy bien, muchas gracias.
1: ¿Podemos escuchar Macarena? Para un amigo que está en...
0: Sí, Macarena me dijiste.
1: Por favor.
0: Sí, vamos a escuchar, hermano.
1: Gracias, muy amable.
0: Adiós.

0: Lutería Onza, buenas noches.
1: Buenas noches, don Ceci, ¿cómo andamos?
0: Bien, querido, ¿cómo para escucharte?
1: Pero gracias, muy amable. Quisiera escuchar dos músicas, si
0: sí.
1: Por Javier Solís, el bolero Y. La pregunta Y, bolero Y.
0: Sí, sí, sí.
1: Y por Nino Bravo, Un beso y una flor.
0: Un beso y una flor.
1: Así es, señor.
0: Por Nino Bravo. Bueno, ningún problema, hermano.
1: Muchísimas gracias.
0: A usted.
1: Vamos a seguir disfrutando.
0: Gracias, querido, gracias.

0: Frutería Onza, buenas noches.
1: Buenas noches, Petit.
0: Mabel de Luque, ¿qué tal? ¿Cómo está, nena?
1: Todo muy bien, agradable el tiempo, el clima.
0: Sí.
1: Especial para escuchar lindas canciones.
0: ¿Qué tal? ¿Qué hay por tu barrio, che?
1: Y todo normal, digamos, para qué decir que estamos mal, ¿verdad?
0: Entonces, sí.
1: Mejor mantenerse positiva uno.
0: Así mismo. Así ¿qué es. Escuchamos, nena?
1: Quiero pedirte por Camilo VI, Devuélveme mi libertad.
0: Por Camilo VI, devuélveme mi libertad.
1: Así mismo, quiero ser libre.
0: Quiero ser libre. ¿Te ataron por un árbol o qué?
1: No, si es árbol o una columna o qué.
0: Ningún problema, nena.
1: Ok, gracias.
0: Ok, gracias. Sigan reportándose. 390-374.

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0: 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Nosotros seguimos con buenas canciones. Mientras le informamos la hora, la temperatura, gentileza de Ferretería Onza. La hora 20 con 12 minutos, temperatura del aire 19 grados, la humedad el 67%. Seguimos con buenas canciones, vamos muy con este. Está 39, señor caníbal en inglés, posteriormente cocodrilo, los dos temas en inglés, por favor.

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Nosotros seguimos, Mumi, con hermosas canciones. Vamos con Calor Argentino, Pompa de Jabón. Cuidado, nena, que ese jabón no es para usar ahí, ¿eh? Posteriormente, Amor de Pobre por...

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Nosotros seguimos, Momi, con buenas canciones. Vamos con Dani Chelen. Dice: Escándalo en la familia. Dice. Posteriormente, Gianni Morandi, Linda Belinda.

0: Ferretería Onza, buenas noches.
1: Buenas noches, Pepi.
2: Hola, ¿cómo te va?
1: Pero muy bien, Cápsula Deportiva.
2: Fernando Lacalle, Cápsula Deportiva, gentileza de Ferretería Onza del país. El mundo te escucha, adelante, Fernando.
1: Muchas gracias. Así quedó la tabla de posiciones tras cumplirse totalmente la octava fecha de la primera rueda del campeonato clausura. 2 de mayo tiene 18 puntos, Libertad tiene 16, Nacional tiene 15, Trinidense tiene 14, Olimpia tiene 13, Ameliano, Luqueño, Guaraní, Cerro Porteño 10 puntos, Rubio Ñu 8, Recoleta 7 y San Lorenzo 1. Mañana arranca la novena fecha con estos partidos. San Lorenzo versus 2 de mayo. El domingo a las 10 de la mañana, Trinidense Olimpia. A las 16 Libertad con Rubio Ñu. Y a las 18:30 Luqueño con Ameliano. Se cierra la novena fecha el día lunes con Guaraní Recoleta y Cerro Porteño Nacional. Buenas noches, buen fin de semana.
2: Gracias, Fernando, muy amable.

0: Pizzería Onza, buenas noches.
1: Buenas noches, Peti.
0: ¿Qué tal? ¿Cómo estás?
1: Pero muy bien.
0: Feliz en escucharte, doña Victoria. ¿Y por tu casa?
1: Todo bien por acá.
0: Me alegro, mucho saludo a la familia.
1: Gracias.
0: A ver, Julio Iglesias está en su hotel.
1: Sí.
0: Ferretería Onza.
1: Sí, ahí tiene que estar.
0: Ahí tiene que estar. ¿Qué le pedimos, doña Victoria?
1: Y Candilejas y Esos Amores.
0: Candilejas, Esos Amores. Ese es Julio Iglesias con Los Temerarios.
1: Sí, sí.
0: Hermoso tema musical.
1: Sí.
0: Ningún problema, te damos con placer.
1: Gracias.
0: A ustedes.
1: Hasta mañana.
0: Hasta mañana.

reto está con usted hasta la hora 22. Tenemos un pedido musical que nos hicieran nuestros oyentes, Mumi, para escucharle a la Pastorella. ¿Puede ser?

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Bueno, saludamos a nuestros amigos, que es el amigo Verón, se comunicó con nosotros. Él está en la ciudad de Itá. Me está llamando y no. Hola. Sí, te agradezco. Tienes que llamarme por línea baja, caso contrario me es imposible. Gracias. Bueno, Mumi, nosotros seguimos con las mejores canciones del ayer, hoy, siempre. Estos temas musicales, aunque no le gusten, le tienen que gustar. ¿Por qué? Porque son temas que le gusta a Ferretería Onza. Y lo que le gusta a Ferretería Onza le tiene que gustar. Lo que digo en serio, no tomen de broma. Y lo que digo de broma, no tomen en serio. Bueno, Mumi, vamos con este material de Los Huahuancó, Cumbialandia, mañana por la mañana, y dice posteriormente arroz con leche con Los Huahuancó.

0: Ferretería Onza, buenas noches. Hola. Por ahí te dice, amigo.
1: ¿Estás poniendo mi algo de Vicente Fernández mi
0: Zona Lambaré.
1: Correcto.
0: Sí, que Vicente Fernández que podría ser mumi eso.
1: ¿Ranchera o como vos quieras?
0: Sí, te vamos a complacer, ningún problema.
1: Dale, bueno, querido.
0: Ok, gracias.

0: Sería Onza, buenas noches.
1: Buenas noches, por siempre y por fin.
0: ¿Qué tal? ¿Cómo te va, hermano?
1: Cero, amigazo. Qué compaginación, amigo, tu programa. Te felicito, hermano. Esto es admirable. Esto hay que destacarlo. Qué música, hermano. Esto te hace revivir. Con esta música no puede envejecer.
0: No, de ninguna manera. Juventud acumulada, vamos a ir juntando.
1: Qué bueno, Peti Domínguez. Realmente tenés que seguir por lo menos 200 años con esta forma de seguir avanzando con esta cosa tan hermosa que da vida a la gente con esta historia de música, ¿no? Qué compaginación. Realmente te felicito, hermano querido.
0: Muchísimas gracias, mi estimado. A ver, ¿cuándo?
1: Hay una música, si por ahí lo tenés, Hotel California Eagles.
0: ¿Hotel California?
1: Sí.
0: Sí, no hay ningún problema, hermano.
1: Y vamos a ir disfrutando.
0: No, hay problema. Un abrazo. Saluda a la gente de Itá.
1: Claro que sí, para Itá, la ciudad del cántaro y la miel, Itá, Paraguay presente con Peti Domínguez.
0: Gracias, hermano, gracias.

Reto total con ustedes. 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Seguimos, Mumi. Bueno, vamos. Ah, mirá esta canción, Mumi. El Luna de Miel, Paloma San Basilio. Posteriormente por Elio Roca, una segunda luna de miel. Y aunque le dé 10, le da igual a ella.

Fred Etería Onza, buenas noches. Bueno, escuchen esto. Vamos con la charla que hay a Mumi.

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0: Reto total con usted hasta la hora 22. Nosotros seguimos con una hermosa canción, Mommy. El tal 55, Dora María. Total, ¿para qué? Dice la mexicana.

0: Entretenida Onza, buenas noches.
1: Buenas noches, Peti.
0: Sí.
1: Como siempre, espectacular el programa. Ahora llegué mi laburo a fuleta, ya, pero para ponerme ya escribir nuestro sistema, que es el mejor programa del mundo.
0: Gracias, querido, gracias.
1: ¿Qué pongo mucho apetito hoy?
0: Y lo que tú quieras.
1: ¿Cómo que pongo mucho hoy? Vamos a darle a Eva. A Eva y a todo el equipo. La mejor programa del mundo. Oye, Julio Iglesias. Julio Iglesias está en Onza. Julio Iglesias muy de mañana.
0: Julio Iglesias divídelo en Onza. Vamos a poner Onza,
1: la mueve.
0: Sí, vamos a poner cuando de domingo a domingo.
1: Se moría tu yende, vea, Peti.
0: Listo.
1: Desesperado, para llamarte nomás ya vos, antes que tenía venir el programa.
0: Listo, hermano, gracias.
1: Vale, el mejor.
0: Gracias, querido.

0: Ferretería Onzado, buenas noches.
1: Buenas noches, ¿qué tal, Peti?
0: Bien, ¿qué tal, Ricardo Benítez? ¿Cómo estamos?
1: Espectacular.
0: ¿Qué escuchamos?
1: Y puede ser Sobreviviré por Gloria Gaynor y Pecoville.
0: Pecoville. Sí. Sí, vamos a tratar de meter los dos hermanos.
1: Ok.
0: Gracias, gracias.
1: Saludos a todos nuestros amigos.
0: Bueno.
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